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1: Seis doce.

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1: 6:30.
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1: 6:50.

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2: ¿Cómo están? Muy buenas tardes, noche 7:08. Mi querida Frida del Valle está ya lista produciendo este programa. Yo creo que todos, ¿no? O muy buena mayoría de mexicanos estamos enamorados de Cabo Verde, de su equipo, de qué manera de luchar, qué manera de defender, qué manera de correr. Los argentinos ya prácticamente sí con acalambrados, muy cansados. Digo, no dudo que también los jugadores de Cabo Verde estuvieran cansados, pero no se les notaba el cansancio. Es algo verdaderamente increíble. Y creo que va a quedar esa bella postal de cuando mete... Yo soy Villamelón, les he platicado eso, pero el gol que mete López Cabral y cómo va a festejarlo, cómo se va a la tribuna, cómo se va por esa escalerita buscando hasta que ve a su esposa o a su novia, esa postal, creo que, híjole, difícilmente vamos a olvidar esa belleza y tenemos que agradecerle pero muchísimo a este hermoso equipo de fútbol que nos hizo remontarnos a esa época donde el fútbol se juega como lo jugó hoy. Cabo Verde, con qué entereza, con qué gallardía, con qué pasión, como es Ani. ¡Wow! Increíble. Gracias por estar con nosotros esta noche. Son las 7:10. Soy Paulo Ibarra. Bienvenidos, es fin de semana. Tenemos un programa muy completo el día de hoy. Mucha información, mucho que compartir. Y también hablando de compartir mucho de lo que nos han dado ustedes a través del WhatsApp, que es el dato mundialero 333-8080-987. Bienvenidos sean todos ustedes a esta que es su casa, Globo 98.7, en donde hay éxitos todo el día.

0: Ya no sabes si el México contra Inglaterra va al mediodía o a las 6 de la tarde. Creo que nos confundieron durísimo a todos. No eres el único en estar confundido. Y es que sí, durante las últimas horas hubo una verdadera confusión con el horario del partido entre México e Inglaterra. Primero trascendió que la FIFA analizaba adelantar el encuentro a las 12 del día por varias razones. Primero, debido al pronóstico de tormentas eléctricas en la Ciudad de México, como estaba ocurriendo con Ecuador, que por cierto sí se retrasó creo que una hora el partido. Y bueno, incluso varios medios nacionales e internacionales publicaron ese posible cambio. Sin embargo, bueno, tras revisar las condiciones y la logística del encuentro, el organismo de fútbol decidió mantener el horario original programado a las 6 de la tarde. Así que hasta este momento, el México contra Inglaterra se jugará a las 6 de la tarde, tiempo del centro de México, en el Estadio Ciudad de México, o el Azteca. Eso sí, si las condiciones meteorológicas llegaran a representar un riesgo para jugadores y aficionados, el reglamento permite suspender o retrasar el partido, pues, de manera temporal. Pero por ahora, la cita sigue siendo a las 6 de la tarde, porque en un mundial, a veces, pues, el clima también juega su propio partido. Y hay también un tema aquí de otras de las razones por las cuales se estaba tomando esta decisión, que sigue siendo a las 6 de la tarde, y yo creo que ya no se va a cambiar. Imagínate, más de 50,000 trabajadores que ya tenían programada toda la operación del estadio. Imagínate, había compromisos de televisión internacional, miles de aficionados que ya tienen los vuelos, hoteles, traslados organizados. Y bueno, las selecciones de México e Inglaterra, por eso se enojó tanto Aguirre, pues la planificación, la alimentación, el descanso, programarte, vamos a jugar en la tarde, entre otras cosas, sí afecta totalmente a ambas selecciones. Y lo que me decías, Fridita, que es una verdadera pena que no van a revelar el hotel a donde va a llegar la selección de Inglaterra, pues para evitar ser molestados. Entendemos que estando dentro de un cuarto de hotel, en una concentración, no vas a escuchar el argüende de hasta las calles, no se escucha. Ni la serenata no escucha nada, pero sí, el detalle es de muy mal gusto que nosotros estemos como irrumpiendo con la paz del entorno, que no vas a molestar en lo absoluto al equipo, pero la intención es lo que basta. Y en otras cosas, hablando de Oasis, que supuestamente que ya no viene a México si la selección de México le gana a Inglaterra, y todo nació por un mensaje de Liam Gallagher en X, donde, fiel a su estilo provocador y futbolero, porque son pambolerísimos, respondió que si México eliminaba a Inglaterra, los mexicanos podían olvidarse de los conciertos de Oasis. Y bueno, se volvió viral de inmediato, pero hay que decirlo claro, no fue un comunicado oficial, no fue una cancelación anunciada, y tampoco significa que Oasis haya decidido romper con México. Que te voy a decir una cosa, a mí en título personal, si viene Oasis a México o no viene a México, la verdad es que me tiene completamente, haz de cuenta, 3 kilómetros de chorizo del toluqueño, del verde, eso me importa, para que más o menos se den una idea. No soy como muy fan de la actitud de Liam ni Noel. No sé, hay algo que no sé. Aparte, ya existieron los Beatles, ¿ah? Suficiente. Punto y aparte, bueno, fue más una amenaza en tono de broma, tipo estilo Liam Gallagher, directo, ácido, porque es ácido, y de hecho después también reconoció que cada vez que ha venido a México la gente ha sido encantadora. Así que la realidad es esta, no. Oasis no ha cancelado México, para todos aquellos que aman a Oasis, pero Liam logró lo que siempre logra, que medio mundo hablara de él con una sola frase, porque de verdad, eso es lo que hace, ¿no? Y en X me fui a leer sus tweets, bueno, sus ex tweets, ahora sus ex comentarios, X comentarios. Dice: cada vez que he estado en México, todo el mundo ha sido encantador, no entiendo toda esta tontería de actitudes negativas, todo va a salir bien. Bueno, pues ahí está el cuate del acidillo, desde chamaquillo. Hay música en Globo 98.7. Gracias por estar con nosotros aquí, en donde hay éxitos todo el día.
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0: En escena con Ani Medina y bueno, recomendaciones y algo más. Y gracias, mi querida Ani Medina, por estar con nosotros en esta tu sección y de todos nosotros. ¿Qué nos traes el día de hoy? ¿Cómo estás primero que nada? ¿Todo bien?
1: Muy bien.
0: Triste, ¿no?
1: Estás triste.
0: Por
1: ya,
0: Cabo Verde.
1: Ya te había dicho que venía yo bien triste por Cabo Verde, porque pues...
0: ¿Cómo nos encariñamos con ese equipo?
1: Sí, yo estaba viendo que decían, no, que entre latinos nos abrazamos, pero que ya saquen a Argentina de Cabo Verde.
0: Oye, es que nos dieron un espectáculo en este mundial y sobre todo el partido de hoy fue, creo que el claro ejemplo... de lo que es tener ganas de hacer
1: jugar
0: las
1: con
0: cosas.
1: Las garras, como sí. Decías.
0: Finalmente el resultado, pero también te habla de una gran selección de una Argentina que pues es una potencia futbolística.
1: Pues sí, lo demostraron al final del día.
0: Sí. La verdad es que sí, y yo también estoy un poquito, me dio para abajo.
1: Nos dio para abajo.
0: Tuve un bajón, de ánimo. Tú, Alex, a ti te importa también igual, ¿verdad? De aquí a Toluca, el chorizo verde que... Pues sí, Frida también se agüitó y
1: todos
0: varios.
1: Estamos muy tristes, porque sí.
0: Escríbanos si están tristes, nosotros los vamos a consolar. Oye, recomendaciones y algo más, platícame, ¿tienes por ahí algo súper interesante que tiene que ver con la cultura jalisciense?
1: Sí, claro, mis cosas favoritas, ¿no? Destacar la cultura jalisciense. Y en esta ocasión, bueno, ya...
0: Gracias por traernos botana, perdón que te interrumpa, pero gracias por traernos botana.
1: Gracias a la producción.
0: Sí,
1: yo no
0: producción.
1: Traje la botana.
0: Producción, gracias.
1: Gracias, producción, por esta gran joya que encontramos en la tiendita de la esquina. Están bien buenas.
0: Es que
1: están muy buenas.
0: Cuando viene Ani, parece aquí un restaurante de lujo. Así.
1: Parece tianguis, qué vergüenza. Yo diría algo
0: mi tianguis, mantel que pusieron y todo, las copas.
1: Ah, sí, las copas, las velitas.
0: Salud. Entonces... ¿Nos hablabas de...? Perdón.
1: Nos picamos en los
0: perdón,
1: cosas. No, les hablaba de, bueno, una experiencia que reúne lo mejor de Jalisco, sus tradiciones, sus sabores, su talento local, etc, etc.
0: Artesanía.
1: Regáñame porque este festival tiene ya un mes aquí activo en Guadalajara, en el Parque Agua Azul, justamente, pero pues yo apenas le puse el ojito. Y únicamente estará ya en sus últimos días, en sus últimos, ahora sí que horas, este fin de semana, sábado.
0: No te voy a regañar porque entre tanto ajetreo futbolero,
1: sí,
0: entiendo que
1: más.
0: Has andado ahí en todos lados, no puedes repartirte en mil.
1: No puedo.
0: Pero está muy bien y muy oportuno porque todavía este fin de semana puedes disfrutar.
1: Sí, es un plan muy bueno para el fin de semana.
0: Se llama Mundo Jalisco, ¿verdad?
1: Mundo Jalisco, y pues este festival nace de querer mostrar al mundo la riqueza cultural, artesanal, gastronómica de nuestro estado, ¿no? Reuniendo no solo en un solo espacio, sino que también en el mismo parque. No entiendo la distribución porque sé que está dentro del Agua Azul, pero dentro del Agua Azul pues creo que hay como un foro y hay pues el área libre. Pero lo que sí es que hay para todos los gustos, desde música, talleres, exposiciones, gastronomía y mucho más. Y pues lo que busca es que los visitantes locales y también visitantes pues internacionales, porque últimamente
0: claro.
1: Tenemos mucho turismo por aquí, se lleven un pedacito de Jalisco, ¿no? Y la entrada es completamente gratis.
0: Eso
1: ojo,
0: está padre.
1: Eso está padrísimo. Está de a partir de las 10 de la mañana hasta las 6 de la tarde y rescaté unas de las cosillas que van a tener, ahora sí que la cartelera que va a ser este sábado y domingo, que son sus últimos días activos como festival. Entre ellas, y las más destacables, es la exposición Jalisco Tierra Artesanal. Es una exposición completamente hecha por artesanos locales. Además, pues se viven experiencias de talleres completamente en vivo. Entre ellas está el taller de piezas de barro a las 12 al mediodía, pues. El taller de hojas de maíz, que es un taller gastronómico, a las 3 de la tarde. Ballet folclórico de 11 a 12 del mediodía. Y ay, este está padrísimo. Mariachi infantil de Cocula, sol de tierra de 12 a 1 p.m.
0: ¡Qué maravilla!
1: O sea, traen de todos lados. También está el ballet folclórico de la UAG, de la Universidad Autónoma de Guadalajara. Ese estará de 4 a 5 de la tarde. Y la charrería de 1 a 2. Activación de... Bueno, no quiero decir la marca, pero activación de la marca de mazapanes.
0: Claro. Sí,
1: eso es todo el sábado. O sea, es una bomba de... Ven a ver charrería, ven a ver artesanos, ven a ver taller de barro. todo. Y eso pues solamente es el sábado. El domingo es básicamente un poquito de lo mismo, pero lo diferente o lo más para ya cerrar con broche de oro son las catas, que estas creo que algunas tienen costo, no sé cuál exactamente tiene costo, pero son catas de tequila, de chiles...
0: el chile este de Yagualica, por el amor de Dios.
1: Es para degustar.
0: De las mejores salsas del universo.
1: Y también una cata de tejuinos.
0: ¡Qué maravilla!
1: Está padrísimo, también tienen charrería de lienzo charro y muchísimo más ya el domingo, último día, para que se den una vueltita en el Parque Agua Azul, Mundo Jalisco.
0: Mundo Jalisco, y bueno, como dijiste, la activación este de... Of the Rose, de los mazapanes Of the Rose.
1: Oh, sí,
0: Of the Rose. Rose. Es que hoy es de Jalisco para el mundo.
1: Sí, claro, para
0: saludos
1: que nos entiendan.
0: Quique Michel, querido, te mando un gran abrazo. No sé si tenemos la cortinilla y regresas conmigo o nos vamos a otra cosa, cambio de planes. Perfecto, lo bueno es que estás aquí y que ya estaremos presentándoles el temazo icónico que es México contra Inglaterra.
1: Padrísimo.
0: Y Caifanes contra The Cure. Tiene
1: pues
0: que ser.
1: Tiene que ser.
0: No hay de otra. ¿Pronóstico para el domingo?
1: Ay, pues México 2-0 otra vez.
0: Alejandro Rivera, ven para acá. ¿Cuál es tu pronóstico?
1: Pronóstico.
0: ¿Tu pronóstico?
1: Del clima.
0: ¿Cuál es tu pronóstico?
1: 1-1.
0: No. Pues no te... Tampoco crees que con esa voz que es...
2: 1-1.
0: Uy, pero no te enojes tampoco. Estamos preguntando. Bueno. Frida.
1: Como viene de fino.
0: No puede quedar 1-1, ¿eh? Nada más te digo que se van a tiempos extras y todo el rollo. O sea, es imposible que queden 1-1, pero bueno. Frida, 2-0. Yo 2-1, favor México. Tu pronóstico ya bien, porque hay tiempos extras y penales. O sea, 1-1.
1: Decídete.
3: 1-1
1: pasa Inglaterra en penales. Oye, ¿tú qué traes?
0: Inglaterra en penales.
1: Vamos a reírnos.
0: Ya te vas, ¿verdad?
1: Para el domingo.
0: Ya vas de salida, ¿verdad? Un buen fin de semana, ¿eh? Música aquí en Globo. Regresamos contigo, Ani, 98.7.

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0: En escena con Ani Medina, recomendaciones y algo más. Ya nos hablaste de Mundo Jalisco, que está increíble.
1: Está muy padre. Vayan a darse una vuelta este fin de semana, por favor.
0: Amamos Jalisco.
1: Su qué rico.
0: Comida, su danza, su comida, todo. Su artesanía.
1: Sus personas. Ahora sí que sus locales son.
0: Su danza.
1: Artísticos.
0: Todo. Oye, ¿y la recomendación?
1: Pues ya hablamos de una recomendación, pero acabo de encontrar di con un dato muy curioso que me pareció importante o muy agradable que todo mundo lo sepa. Ya sabes que a mí me encanta estar en la biblioteca del estado de Jalisco, Juan José Arreola, mi lugar favorito.
0: Sí, tu lugar feliz.
1: Y acabo de descubrir que tienen una sala de proyección o una mini sala de cine privada, donde tú puedes llegar, rentarla o reservarla sin costo alguno y proyectar alguna de las películas o series que tienen ahí, que tienen aproximadamente más de 5,000 títulos disponibles para que tú puedas proyectar la película que tú quieras. Esta sala tiene una capacidad hasta para 29 personas. O sea, tú puedes decir, yo me imagino, ¿no? Quiero hacer una reunión con mis amigos y voy a invitarlos a todos. Y puedes llevar hasta 29 personas. Mínimo tienen que ser 4. O sea, igual si de plano te quieres, sino solo con tu familia, pues se van los 4. Lo reservan, ahorita les voy a pasar los datos exactos para hacer la reserva, pero también considerar que la biblioteca pues está, ahora sí que esta sala de cine está dentro de la biblioteca y ya habíamos comentado que en la biblioteca cuenta con una cafetería de Estación Gourmet buenísima.
0: Sí, sí, delicioso padrísima. El café. Sí,
1: tienen
0: sí.
1: Una galería de arte donde ustedes pueden, ahorita hay una exposición, un tema mundialista, desconozco el origen de esta exposición, pero sé que hay una exposición de tema mundialista. Y pues aparte la biblioteca, Paulo. Entonces creo que es un planazo para el fin de semana para cualquier día, porque esta sala se puede reservar de lunes a sábado. O sea, ténganlo en consideración, el domingo de plano no. Pero también ahí mismo en la biblioteca, recuerden que pasando la Plaza de la Liberación, Plaza Bicentenario, perdón.
0: Ajá, sí.
1: Está a unos pasitos la Cineteca de la Universidad de Guadalajara, que igual tienen las mejores películas de estreno y también películas de talla internacional y películas que tienen alabación. Ahora sí que a premios, a nominaciones, a muchísimos, ahora sí, grados de cultura del cine. Y también está el Conjunto Santander de Artes Escénicas, que creo que es una buena opción de si no tienes ganas de ver películas, de visitar biblioteca, de tomar un cafecito, de lo que tú quieras. Pues está el Conjunto Santander, que también pues presentan muchísimas obras de teatro, conciertos sinfónicos, etc, etc. Entonces la recomendación es que visiten la Biblioteca del Estado de Jalisco, Juan José Arreola, sobre Periférico Norte.
0: Sí, y bueno, esta salita que es como de cine, como dices tú.
1: Sí, es con una más de cine.
0: Es una sala de cine con más de 5,000 títulos. Imagínate que cumples un aniversario de casado, un aniversario
1: vamos
0: de noviazgo.
1: A ver una peli.
0: Y bueno, tiene que ser 4, te llevas a 2 chaperones.
1: A tus hijos, no importa, a tus amigos, claro, a lo que tú quieras. El horario es de lunes a sábado de 9 a 4 de la tarde. El piso 4 de la Biblioteca Pública del Estado de Jalisco.
0: Ahí está la salita.
1: Ahí está la salita, mínimo 4 personas, máximo 29, y pueden hacer sus reservaciones por vía, ahora sí que en línea, pues o correo electrónico, búsquenlo en internet, en la página de la Biblioteca del Estado de Jalisco.
0: Se Arreola, claro.
1: Ajá, o el teléfono es 33-38-34-45-30, y ahí mismo hacen sus reservaciones. Este espacio es sin costo.
0: Ani, muchísimas gracias por todo lo que nos compartiste esta noche y que te sigan en tus redes sociales.
1: Por
0: estás
1: favor.
0: Como arroba Ani Medina D.
1: Ani Medina
0: D. Ani con Y, Ani Medina D. Ahí te pueden encontrar, te pueden seguir. Y bueno, me imagino que a través de tus redes también estás recomendando lugares.
1: Y ahorita estoy con muchas exposiciones, sí, con expos.
0: ¿A dónde vas?
1: ¿A dónde estoy visitando?
0: ¿Dónde vienes? ¿A dónde vas? ¿Qué estás probando?
1: Ahorita estamos, como dicen, en modo party.
0: No, sí, ya nos consta que sí. Gracias, mi querida Ani Medina.
1: Gracias.
0: Feliz fin de semana, regresamos. Va a estar Wendy Paulina con nosotros esta noche con un tema súper interesante. Si tienes perritos, si tienes mascota, gatito, etcétera, quédate porque, híjole, va a estar buenísima la plática también con Wendy Paulina, la nana de las mascotas, aquí en Globo 98.7.

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0: Estamos con Wendy Paulina, la nana de las mascotas. ¿Sí te escuchas bien?
1: Sí, hola,
0: ¿todo bien?
1: Hola.
0: Una, dos, tres, probando.
1: Dos, tres, probando.
0: Viva México, hola.
1: Ah.
0: Pronóstico 2-0, 2-1. Bueno, ¿cuál es su pronóstico?
1: Híjole, ay, qué difícil, Paulis, porque están los partidos muy cañón. ¿Qué será? Pues sí, un 2-1.
0: 2-1, yo también pienso que
1: 2-1. 2-1, porque va a estar apretadito.
0: Lida dice que 2-0 también. El merengue dice que 1-1.
1: No.
0: Y yo, pues, ah, ok, pero ¿qué pasa? Va a pasar. 1-1 y gana Inglaterra en penales, yo. Salte de aquí, tarjeta roja inmediatamente. No te quiero volver a ver en mi santa vida.
1: Sí,
0: oye, Wendy.
1: No, tenemos que estar con mente positiva.
0: Wendy, antes que nada decirte que te agradezco que estés aquí, que te quiero mucho. Decirte que perdí a mi perrito el martes, justo el día que jugó la selección contra Ecuador. Mi guachito, que calculamos tendría unos 14 años más o menos, un bodeguero andaluz, que es una raza como, es como un fox terrier, hace cuenta, uh-huh. ¿No? De hecho, el veterinario decía, los chihuahuas sufren mucho de convulsiones y de epilepsia, etcétera. Y yo, no es chihuahueño, es bodeguero andaluz, por favor. Entonces, es diferente, pero bueno. El buen vivir de una mascota creo que es el tema adecuado. Y ahora que perdí a Guacho, que en menos de 7 meses se me fueron los dos rapidísimo.
1: Sí.
0: Canito el 1 de noviembre, ¿te acuerdas que te hablé llorando?
1: Sí.
0: Y ya muy grande, casi 17 años, un tumor en la quijada, maldito cáncer. Y ahora Guachito, pues al parecer con un tumor en el cerebro, no podíamos saber qué era por la edad. Pero tú que eres etóloga, que eres una fregona, el buen vivir de un animalito, ¿cómo lo llevas? ¿Cómo concientizar a la gente de que se hagan de mascotas siendo completamente responsables y que estudien antes de adoptar cómo es la raza que van a tener en casa?
1: Claro. Mira, propuse el buen vivir porque hay en un curso, en un diplomado que hice de tanatología, nos decían que para un buen morir debe haber un buen vivir. Y entonces cuando hay un buen vivir, la muerte es un paso más, en el sentido de, y esto aplica también para nosotros, cuando tú llegas a ese momento en el que ya vas a trascender, volteas para atrás y dices, pues hice lo que quise, tomé las decisiones que tenía que tomar, fui inmensamente feliz porque me realicé en tal, me siento pleno, bla, bla, bla, bla, me puedo ir tranquilo, ¿no? Muy diferente que cuando llega uno a ese momento y dice, híjole, no, pues no hice aquello que tantas ganas tenía, o no le dije tanta, o que amaba tanto a fulano o a mengano, bla, bla, bla. Entonces, siempre en el tema de nuestras mascotas, también tenemos que aplicar un buen vivir. Y un buen vivir significa lo que tú acabas de decir, ¿no? Pues sí, estudiarlos, compartir, forjar el vínculo, permitir que estén dentro de casa. Yo siempre cuando me topo con personas que los perros están afuera, digo, bueno, pues ¿para qué tenemos perro? Porque es una joya, pues, tener un perro, ¿no?
0: No es parte de la decoración de la casa tener un perro en la azotea, de verdad, ni en la cochera. Y es que le encanta porque ladra todo el tiempo, ¿no? Pues está estresadísimo tu perro, está ladra y ladra, está estresado.
1: Exacto. Entonces, creo que el buen vivir viene esa parte. Y yo no tengo la menor duda, mi querido Paulis, que tú diste un buen vivir, ¿no? Tanto a Canito como a Guachito, porque todo el amor, la atención médica, la atención veterinaria, la compañía, los paseos extraordinarios, ese jugar, esos lamiditos que tenemos, esas seguramente risas que le sacaron a ti y a tu familia, todas esas cosas son las que hacen un buen vivir. Y entonces cuando llega ese momento donde desafortunadamente por nosotros ellos se van, entonces uno dice, pues sí, estuvo padrísima tu compañía, estuvo padrísimo haberte conocido, estuvo padrísimo que hayas llegado a mi vida por las circunstancias que hayas llegado, y tener este recuerdo, ¿no? Lo que veíamos o lo que platicábamos en algún momento por un post que puse, ¿no? Tener una mascota es una suscripción a que te rompan el corazón.
0: La misma vida es una suscripción a que te van a, le van a partir en su mauser sí. y lo van a hacer cachitos a tu corazón en cualquier momento. Y un perrito justamente es lo que va a pasar. Estaba pensando yo que, bueno, si alguno de ustedes han vivido últimamente la pérdida de un animalito o de un familiar, yo te lo digo al aire, así como lo dije fuera del aire, y yo decía, carajo, ¿por qué me duele tanto? ¿Por qué estoy llorando tanto si no le he llorado a ningún familiar ni he sentido tan feo ahora como lo que vi que le pasó a mi guachito? O sea, y me diste una explicación muy bonita fuera del aire que me gustaría que la compartieras con todos.
1: Claro, mira, se dice que la muerte más dolorosa es la de un amigo. Y es esto porque un buen amigo no te juzga, no te exige, no te pide que cambies, no te pide que dejes de ser tú, te apoya. A lo mejor te va a decir tus dos, tres verdades, pero después los agradeces, ¿no? Está en tu vulnerabilidad, te acepta tal cual. Entonces, nuestras mascotas, para muchos de nosotros, se vuelven nuestros mejores amigos. Y lo que yo te comentaba es que tú eres 100% tú. Es tu alma cuando estás con tus mascotas. En la vida o con las otras personas tenemos roles, ¿no? Soy el papá, soy el amigo, soy el director, soy el compañero de trabajo, soy la jefa, soy la hermana, el hermano, el primo. Uno va agarrando roles con diferentes personas con las que nos rodeamos, pero con nuestras mascotas no hay rol.
0: Estaba yo pensando que sentí como que se me fue un pedazo de mi alma cuando sí. se fue mi guacho, pero ahora siento, puede sonar muy romántico, pero siento que mi alma se está fortaleciendo otra vez poco a poco porque él está viviendo en mí, ¿no? De alguna forma, su mirada está en mi ser, en mi alma, en mi espíritu, en todo. Yo creo definitivamente que lo creo. Finalmente los animalitos trascienden y que tienen un nuevo amanecer en el ciclo de la vida para ellos es un nuevo nacer en otro plano, uh-huh. así lo considero, uh-huh. y el temazo icónico también te lo quiero dedicar a ti, a Guachito, y es Caifán, es justamente uh-huh. México contra Inglaterra. Al rato tenemos a The Cure, pero ahorita regresamos contigo.
1: Okay.
0: Y es Amanece, Caifanes. Oh. Te quiero, Wendy.
1: Yo a ti.
0: Estás aquí en Globo 98.7.

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0: ¿Estamos al aire?
1: Sí, ah, es que... Ay, perdóname, Wendy. ¿Por qué siempre dejo sorda a la gente? O sea, no eres la primera víctima. Créeme que ya van varias en el haber. Ya tengo una colección ahí. Les explico el chiste local. Es que tenemos una barrita con las conexiones. Y aquí va el audífono 1, audífono 2. Entonces, tiene su volumen.
2: Cada audífono, ¿verdad?, tiene su volumen.
1: Por separado, su canalito. Entonces, yo, ¿por qué no agarro el volumen del audífono ajeno y le trepo a todo y digo, exacto, no funciona mi entonces lo vuelvo a subir y voy a subir? Y estoy, o sea, ¿me oyes, Wendy?
2: ¿Sí? Y veo al invitado en el suelo.
1: Sí. ¿Me escuchas, Wendy? ¿Sí? ¡Wendy!
2: Ya quedé sorda, Pablo, te voy a hablar con,
1: como las tías ya mucho, muy mayores. ¡Tía, le sirvo! ¿Le quiere pan? ¡Le sirvo una concha, tía! Oye, aprovechando que está aquí Ani, nos mandaron un audio.
3: Buen día, qué gusto escucharlos.
1: Hola, hola.
3: Haciendo mucha difusión a...
1: Gracias por la difusión, dice Ani.
3: A Mundo Jalisco, la verdad está padrísimo el evento.
1: Ella ya fue.
3: Hay muchas exposiciones de los 125 municipios, tanto gastronómicas como artesanales. Y la distribución dentro del parque es a través de los pasillos, que son para caminar, ajá, relativamente cuando no está la exposición. Y aparte pueden tomar un pasaporte a la entrada con las chicas de información, donde pueden ahora sí que adquirir ese pasaporte con los expositores en la compra de algún producto para llevar la cata de tequilas y de mezcal y la degustación de chiles, que presenta una marca muy, muy famosa de un chile en polvito.
1: Ah,
3: y la verdad es una experiencia padrísima y hay muchos talleres de artesanías donde pueden elaborar cada quien su artesanía. La verdad es un evento padrísimo, hay un buen ambiente y este domingo obviamente pues se va a estar transmitiendo el partido. Aparte pueden consumir alimentos.
1: ¡Qué
3: y,
1: padre!
3: Y muchas cosas para adultos y para niños.
1: Oye, ¿y se podrá llevar mascota? Sí, no, no sé, no creo,
2: no,
1: ¿verdad?
2: No,
1: aquí si está, se nos puede, van a regañar, no, ¿eh? No. Me van a regañar.
2: No, ni al FanFest, no, nada de eso.
1: Me van a regañar, perdón.
2: Nada de mascotas.
1: No, es que como son talleres, está más tranquilo, pero como se va a transmitir el partido, no lleven mascotas.
2: No, chicos, que mira, es buen tema.
1: No lo vuelvo a hacer, güey. Perdón.
2: Es buen tema porque de por sí me acabé a la del pato.
1: Oye,
2: no, hombre, qué manera de agarrar ventaja.
1: Ya le dieron su registro rapidísimo ante el INPE.
2: En Zomba, ¿y uno tarda tanto?
1: ¿Seis meses? ¿Siete meses?
2: Claro, pero dices, oye, primero, ay, perdón, voy a sacar mi veneno, escupe.
1: Dale, desahógate, dale. Para eso estás,
2: o sea,
1: aquí.
2: Primero
1: estás en tu casa, dale.
2: Primero la señora, a ver.
1: Échale.
2: Hay que ser muy tonto para pensar que no fue totalmente adrede, ¿no? Ajá. O sea, totalmente planeado sacar al pobre pato con la playera. Sí, efectivamente, ya después lo explicó, hizo impronta. Cuando un animal hace impronta, quiere decir que en una etapa recién casi nacidos, el hecho de improntar es que yo asumo que la persona o lo que tengo enfrente es mi mamá. ¿Sí? Entonces, eso pasó, por ejemplo, con el changuito este que todo el mundo, ay, pobrecito changuito que andaba con su peluchito para arriba y para abajo, improntó, ajá, con ese changuito. Para los delfinarios hay que matar a la madre para llevarse al delfincito a un delfinario para que impronte con estos. Entonces, obviamente este patito improntó, que todos tuvimos patito en algún momento. Entonces, sí, simplemente yo lo único que digo es demasiado ventajoso.
1: Qué poca progenitora, pudieras decir, que también... Porque traes al animalito de aquí para allá.
2: Sí, vamos a decir que bueno, pues es que don cómo lo íbamos a dejar, cómo, claro, se puede quedar ahí. Pero primero decir, no voy a hablar, no voy a aprovechar y le voy a darle espacio a las madres buscadoras, que sabemos que es un problema fuerte, terrible de nuestro país. Y después decir, Adi, porque dijo, no voy a ir a la mañanera hasta que... Solamente que le den espacio a las madres buscadoras. Y al día siguiente, a las 7 de la mañana, ya estaba ahí con el pato, ¿va?
1: Sí,
2: y
1: es que mira, a las madres buscadoras les dan en lo oscurito la reunión. Sí las hace, ¿eh? Pero nadie se entera.
2: Pero nadie se entera.
1: Nadie se entera y no, pero al pato sí.
2: Claro, y gente... Sí.
1: 3 horas y, le claro, dieron al pato.
2: Y bueno, y hemos visto que también a todas las personas que han estado haciendo marchas y esto ya las han estado amedrentando.
1: Pero el pato mordió a tu presidenta, ¿eh?
2: Sí, eso iba a decir. O sea, los patos, a mí, yo la verdad es que sí lo hablaba con otras personas del medio que decíamos, la preocupación es que la gente empiece a creer que el pato es muy sociable y que el pato, qué padre, ahora vamos a tener todos patos. Los patos muerden durísimo.
1: Sí, son...
2: No son animales así de que ay, qué sociable, y menos donde hay niños, o sea, hay que tener mucho cuidado. Pero bueno, nada más, yo, ¿te acuerdas que, es más, vine aquí y aquí dije, porque después lo hice reel, dije, que me dijiste el mundial? Y yo, lo del mundial, no vayan a llevar mascotas, sí, porque no son lugares, bla, bla. Y después puse un post donde decía que simplemente la persona que sacara al animal era porque tiene una necesidad brutal de ser visto y validado. O sea, no porque yo realmente quiera apoyar a mi selección, me voy a llevar a mi perro al FanFest. Pero bueno, ya nos desviamos, discúlpenos, chicos.
1: No, está bien, porque estás hablando del buen vivir de nuestras mascotas.
2: Sí.
1: Y justamente, pues a Merlín no le están dando el mejor vivir que se supone que le deberían de dar, no está en su hábitat.
2: Sí, exponerlo a todos estos lugares con tanta gente, el tocadero, bla, bla, bla. Entonces, creo que es una línea muy delgada y a lo mejor lo voy a aterrizar un poco más a la realidad. No necesitamos llevar a nuestros perros a los centros comerciales. No necesitamos llevar a nuestros perros a los restaurantes. Hay perros que son muy miedosos y que desafortunadamente son muy bonitos. Entonces, estarlos exponiendo en lugares donde ya sabemos que la gente, que seamos honestos, somos una sociedad que no sabe respetar el espacio personal del otro y menos de un animal. Uh-huh. Vemos un perro y ¡ay! Y voy y lo toco fácilmente. La manera correcta es pedir permiso, oye, lo puedo tocar, pero para que ni siquiera eso tenga que pasar, no deberíamos ni siquiera de llevarlo. Son lugares con mucha estimulación, con mucho ruido, y habrá gente que diga, ay, mi perro se la pasa súper bien, bla, bla, bla. O entonces no estamos hablando de esos perros, estamos hablando de los perros que realmente la pasan mal, ¿no? Que son reactivos, que etcétera, etcétera.
1: Oye, Wendy, yo sé que no hay un manual, pero eres una persona súper preparada, tienes un máster en etología, te has preparado también en el tema de la tanatología. Yo sé que no hay un manual, el 1, 2, 3 el paso 1, paso 2, paso 3 para superar la muerte de tu mascota, pero para la gente que ha vivido algo así recientemente o porque bueno, pasa un año y sigues todavía con,
2: claro,
1: estás muchas veces en el duelo, que nos platicaras en la próxima intervención qué es lo mejor que podemos hacer en una pérdida tan, tan terrible, tan fuerte como lo es perder a un perrito, un gatito, un patito, una mascota que tanto quisimos, un hámster, etcétera, entre otras cosas, o cómo irnos preparando, porque yo con mi guacho, pues por más que me quise preparar y me está llevando la fregada. O sea, entonces, ahorita nos platicas algo,
2: claro,
1: de eso.
2: Sí.
1: Digo, no es una receta de cocina, yo sé, y ahorita me regañas fuera del aire si quieres. Yo sé que me va a ir ahorita como en feria por decirles
2: no,
1: que fueran a, pero... Aguanto,
2: no, pero
1: aguanto.
2: No lleven mascotas
1: aguanto.
2: A las exposiciones.
1: Sí,
2: no es necesario.
1: No, y luego a veces alcanzamos a platicar lo de lo que pasó en una tienda departamental, de porque pusieron carriolas.
2: Hablando
1: de llevar mascotas, pasó una desgracia. Entonces,
2: ya.
1: Bueno, ahorita regresamos. Gracias por estar con nosotros. ¿Cómo estás en redes?
2: Como la nana de mascotas.
1: La nana de
2: ahí
1: mascotas.
2: Ahí estoy en Instagram, Facebook.
1: Es una bendición, es una ángel, mi Wendy. Síganla, consúltenla. @ la nana de mascotas.
2: Oye,
1: la nana de mascotas. Ya puedo decirlo. Música en Globo 98.7.

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7: Un hombre llamado Charles Osborne tuvo hipo durante 69 años.
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0: Estamos con Wendy Paulina, la nana de mascotas. Pueden encontrarla ahí en sus redes sociales como arroba lalana.
1: La lana.
0: La lana de
1: mascotas.
0: La lana de las mascotas. arroba la nana de mascotas. Arroba la nana de mascotas. Ahí la pueden encontrar en sus redes sociales. Y bueno, hablando de darle calidad a un perrito, darle un buen vivir, que justamente todo empieza, creo que en la educación en casa. Porque si no estamos preparados para tener un animalito en casa, pues no lo tengamos. Es un consejo que yo en lo particular quiero dárselos, porque muchas veces teniendo problemas muy fuertes emocionales o teniendo un desastre en nuestras vidas, que a mí me ha pasado algunas veces, pues creo que en ese momento a lo mejor no es tan propicio, porque sí podemos contaminar un animalito. En este tema de las emociones y eso, ¿sí podemos como también atrofiarlo a él?
1: Sí, o sea, más que atrofiarlo, pues no vas a dar la calidad de atención que requiere, ¿no? O sea, creo que tenemos que ser muy honestos con nosotros en decir, en este momento emocionalmente no puedo, o en este momento no emocionalmente, porque hay personas, a ver, hay psicólogos que recomiendan, ¿no? Que tengas una mascota, habla. Pero ser muy conscientes que no es nomás, ¿qué me vas a dar tú para ayudarme? Yo también, ¿qué te puedo proveer? Voy a ser tu lugar seguro para que podamos hacer equipo los dos, pero sí creo que tiene que ser una decisión ultra mega pensada a la hora de decidir tener un animalito por la parte de la economía. Me tengo que educar, tal vez voy a requerir apoyo de algún etólogo, pero lo que estamos hablando hoy, ¿no? Aceptar que tarde que temprano se me va a romper el corazón con esa mascota. Entonces es un entrarle con todo, ¿no?
0: Ajá. Has escuchado una reflexión que habla, no sé si la llegué a platicar contigo, que habla sobre que los perros realmente terminan viviendo más que el humano, porque el humano, nosotros perdemos el tiempo envidiando a la gente, perdemos el tiempo en las pantallas del celular. Perdemos el tiempo en mentir, perdemos el tiempo en esto, en aquello. Si vamos restándole todo esto de lo que vamos perdiendo el tiempo en nuestra vida, realmente un perrito sí llega a vivir más que un humano por la calidad del aquí y ahora, que tiene la capacidad de estar y ser en esencia un perrito. Y que nosotros nos vamos, nos perdemos, nuestra mente se divaga, pero finalmente terminamos viviendo menos que un perro.
1: Qué increíble, nunca lo había escuchado.
0: Te voy a conseguir.
1: Qué hermoso.
0: Voy a conseguir esa reflexión.
1: Porque es verdad. Es triste, pero es verdad.
0: Es verdad. El 1, 2, 3 de cómo prepararse cuando una mascotita está por irse, por trascender.
1: Ok.
0: Yo sé que depende de cada uno, cada cabeza es un mundo, pero bueno, nos puede servir esta guía.
1: Ok. Primero, ¿no? Sentirse bendecido, sentirse profundamente bendecido por experimentar la compañía de esta mascota, ya sea perro, gato, porque la verdad es que sacan lo mejor de nosotros. Entonces, en el momento que yo sepa que en algún punto que pues, todas nuestras mascotas se van a ir, ojalá se vayan todas antes que nosotros, sentirme en el día a día, lo que decías tú en la quiebra, bendecido, ¿no? Obviamente en el momento que pase va a tener que pasar el proceso de duelo, ¿no? Que es la negación, pasar por la negación, la ira, empieza una negociación hasta que empiezas pasa un poquito la depresión hasta que llegas a la aceptación, ¿no? Eso es un proceso de duelo que todos pasamos, de cualquier tipo de duelo, de mascota, de la vida, etcétera, etcétera. Pasaría yo después, que es bien importante, a un ritual. Un ritual puede ser una carta, ponerle un altar, hacerle un video, hacerle una canción. Si hay niños en casa, a lo mejor que los niños hagan un dibujo, poner una cajita con flores a manera de un homenaje. O sea, algo que yo me permita expresar lo que estoy sintiendo.
0: Escribir, ¿sí?, una carta.
1: De alguna manera puede ser escribir una carta. Y evidentemente, yo decía al principio, sentirse bendecido, pero también al final también hay que dar las gracias, ¿no? Gracias por la experiencia, porque también nosotros nos vamos a ir. Y al final estamos en este mundo viviendo experiencias que nos hacen ser quienes somos y nos acompañamos tanto de personas como de mascotas. Entonces, haber vivido con una mascota es importante dar las gracias y sentirse bendecido y decir, gracias perrito mío, gracias gatito mío, por todo lo que vivimos, las risas, los llantos, estar conmigo, dejarme abrazar por ti, abrazarte. Y creo que es una manera de bonita de ir cerrando. Ojo, hay que ser también muy benévolos con nosotros, en el sentido de no querramos pasar rápido el duelo. Hay un proceso, hay un tiempo. Veámonos como esos niños, ¿no? Ese niño que perdió a una mascota que pues va a llorar, va a estar triste, se vale tener momentos. Entonces seamos, permitámonos sentir esas emociones, la tristeza, la angustia, lo que sea que estemos sintiendo, ser muy buenos con nosotros, y creo que esta puede ser una buena forma para cerrar, ¿no?
0: Pues muy concreto y muy claro, sentirse bendecido, hay que aceptar, hacer un ritual, dar las gracias, ser buenos con nosotros mismos, darnos chance de vivir el duelo. Y yo lo único que te puedo decir hoy, quiero compartirles a todos ustedes que Guacho me enseñó a saber amar de una forma que no sabía hacerlo, a amar más, de una manera aún más desinteresada y sin preguntar por qué, simplemente ama, abraza y ama con todo tu ser. Y yo, aprovechando este programa, le doy las gracias a Guacho y te doy las gracias a ti. Y invitar a la gente a que te siga en tus redes sociales, @lananademascotas. Gracias por haber estado con nosotros, corazón mío. Te
1: gracias,
0: quiero muchísimo.
1: Mi Paulis, yo y también.
0: ¿Alcanzamos el temazo icónico? Si no, no hay ningún problema. Va a ganar México. ¿Para qué ponemos a The Cure? No hace falta. Aunque me encanta The Cure, amo a Robert Smith. Mendigo loco así, todo. Ese personaje me encanta, ese alter ego de Robert, se me hace tiernísimo, ¿no? De veras, no me da miedo, es una ternura. Véanlo con Olivia Rodrigo cantando a la par. ¿Te los quieres comer a besos a los dos? No es necesario. Vamos a ganar. Frida del Valle, muchísimas gracias. Wendy y Paulina, muchas gracias. Ay. @lananademascotas, síganla, por favor, si son tan amables. Ay, y si me quieres seguir a mí, yo estoy ahí a sus pies también. @paulo_ibarra_g. Les va a gustar mucho el contenido también, aparte del de Wendy. Ani Medina, gracias corazón mío, cuídense mucho, gracias Wendy. ¿Y vamos a alcanzar? ¿Regresamos para despedirnos?
1: Ah.
0: Ok, bueno, pero no pongas a The Cure, no pasa nada, ya regresamos a Globo 98.7. Gracias Wendy.

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0: Nueva Zelanda fue el primer país en el mundo que le otorgó a la mujer el derecho a votar.
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Gracias por haber estado con nosotros esta noche. Y por supuesto quiero agradecer de manera especial a Ani Medina, que estuvo ahora en su sección compartiéndonos cosas maravillosas. Ani Medina, donde quiera que esté, yo creo que sí nos escucha todos los días, ¿eh? Siguió la fiesta. Gracias a Wendy Paulina también, la nana de las mascotas. De verdad, voy a ponerme a practicar esto, Wendy, toda una tarde, porque ¿por qué no puedo decir la nana de mascotas?

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0: Japón tiene más de 200 sabores de Kit Kat.
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1: Hoy es un día de esos que saben a platos sedientos de sal.

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1: Nueve treinta y dos.

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1: Nueve cincuenta y tres.

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0: 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Es 15.

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0: La cara de Al Pacino fue el primer logo de Facebook.
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4: Francia es el país más visitado del mundo.
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4: Un caracol puede dormir hasta 3 años.
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3: Adivina, adivinador, las encuentras en cada esquina, te acompañan en las fiestas y es casi imposible resistirse a ellas. ¿Ya sabes qué son?
4: Exacto, las papitas y las frituras. ¿Pero sabes todo lo que contienen? No te dejes llevar solo por el antojo. Acompáñanos a descubrir el estudio de calidad.
3: También te compartimos otras opciones para que no gastes al disfrutar del mundial.
4: Quédate en la Revista del Consumidor Radio.
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4: Las papas y las frituras forman parte habitual de la dieta de muchas personas mexicanas. Pero, ¿sabías que las frituras que consumes son resultado de la transformación de un alimento originario de América? La papa y otros ingredientes como el maíz y el trigo son transformados en botanas mediante procesos como el corte, la fritura y el sazonado. De acuerdo con datos de Statista, en 2025, el consumo de botanas saladas en México alcanzó un promedio de 10.9 kilos por persona, lo que refleja su amplia disponibilidad y arraigo en los hábitos de consumo actuales.
3: Y ante la gran variedad de papas y frituras de maíz y trigo, el laboratorio se dio a la tarea de analizarlas para que sepas exactamente qué estás consumiendo. Se analizaron 67 productos en total, 33 papas, 4 productos a base de papa, 24 botanas de maíz y 6 botanas de trigo. Al examinarlos, se verificaron distintos aspectos. Se comprobó que la información en las etiquetas de los productos cumpliera con la norma oficial mexicana.
4: Además, para analizar el contenido dentro del empaque, se comprobó que todos los productos cumplieran con las cantidades declaradas de contenido neto, sodio y contenido energético.
3: También se analizó el aporte nutrimental, es decir, la cantidad de proteínas, grasas y carbohidratos, los principales componentes que aportan energía a nuestro cuerpo. Sin embargo, no hay que olvidar que es importantísimo mantener el equilibrio en su consumo.
4: ¿Cuáles fueron los resultados? Todos los productos cumplieron con el contenido neto declarado. Sin embargo, existen 7 productos que contienen más sodio del que declaran. 5 de la marca Great Value, los Sabritones Rodaca Sabor Sal y Limón y los Totis Donitas Chile y Limón. Otro producto que no cumple con lo que declara es Bocados Bocachitos, ya que en su empaque indica que contiene queso, pero no es así.
3: Y hablando de veracidad, estos productos contienen más grasa de la que declaran. Las papas Great Value Jalapeño Crujientes, Sol Tubi Papa Adobadas, Totis Pops, Valley Foods Potato Chips Limón Crujiente, Totis Pops Corte Casero y las Valley Foods Potato Chips Rich Crujiente. También las frituras de trigo que excedieron la cantidad de grasas declaradas fueron Chicharrones de Fuego y Chicharrón sabor chile limón, ambos de la marca Great Value. Y en cuanto a las frituras de maíz que no cumplen, son Bocados Bocachitos, Churritos Natural Sol, Doritos Nacho y los Takis Chile Limón.
4: Ahora pasamos a otro aspecto del estudio, la veracidad respecto a la cantidad de proteína declarada. Las siguientes papas fritas que contienen menos proteína de la que declaran, 2 de la marca Great Value, en sus sabores queso jalapeño y adobadas, Sol Tubi Papa Rifaditas y Totis Paps Corte Casero. En el caso de las frituras de maíz, Frito Sabor Chile y Limón, Quesabritas, Rancheritos Original y Tostitos. Y por último, las frituras de trigo, Sabritones Rodacas, Sabor Sal y Limón y Totis Donitas Limón y Sal.
3: Lo mejor para consumir estos productos es seguir las siguientes recomendaciones. Aunque las botanas tienen una vida en anaquel bastante amplia, no te confíes. Verifica siempre que el empaque esté íntegro y que la fecha de caducidad esté vigente. Conserva el producto en su empaque original bien cerrado, a temperatura ambiente y lejos del calor o la luz solar directa.
4: La Organización Mundial de la Salud recomienda no exceder los 2000 miligramos de sodio al día, lo que equivale a menos de 5 gramos de sal. Una sola bolsa de estas botanas puede cubrir más de la mitad de ese límite. ¿Te imaginas? Recuerda que el consumo frecuente de estos productos procesados contribuye al sobrepeso y la obesidad.
3: Ojo, si vives con hipertensión arterial, diabetes, sobrepeso u obesidad, lo mejor es evitar o limitar su consumo debido a su alto contenido de sodio y grasas saturadas. Disfrútalas de vez en cuando y compensa siempre con una dieta rica en vegetales y actividad física. Tu cuerpo agradece los buenos hábitos.
4: Mantener una alimentación moderada, adecuada y equilibrada es la clave para prevenir enfermedades como diabetes o las cardiopatías. Pequeños cambios en tu dieta diaria pueden marcar la diferencia.
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4: El consumo responsable está presente en todas partes, hasta en la Copa Mundial de Fútbol 2026. Que por cierto, será la más grande de la historia. 48 selecciones, 104 partidos y 16 ciudades con sede en Canadá, México y Estados Unidos.
3: Así que, si vas a disfrutar del torneo en casa, prepárate con tiempo y que no te metan gol al presupuesto. Tu sala puede ser la mejor sede mundialista.
4: Para acompañar el juego, puedes preparar los alimentos u organizar una cooperación entre quienes te acompañen. Toma en cuenta que si prefieres comprar comida a domicilio, los precios suelen elevarse debido a la alta demanda y los tiempos de entrega podrían ser más largos de lo habitual.
3: Para que vayas haciendo cuentas, te armamos estas opciones de botanas calculadas para 12 personas. Si no quieres complicarte, una opción rápida es comprar jamón, salchichas y queso fresco. Necesitaremos 4 paquetes de jamón Virginia de pavo de 250 gramos, 2 paquetes de salchicha Frankfurt de pavo de medio kilo y 3 paquetes de queso fresco de 360 gramos. El costo aproximado por todo el paquete es de 390 pesos. Ojo, este es un precio promedio.
4: Otra opción es ofrecer fruta fresca y saludable. El melón, la sandía, la piña son las frutas de temporada. También puedes utilizar jícama, pepino y zanahoria con chile y limón, ya que son opciones nutritivas que no requieren una preparación compleja. Tomando en cuenta la fruta, el chile en polvo, el limón y la salsa picante, gastarías aproximadamente 395 pesos.
3: ¿Y por qué no unos tacos placeros? Esta opción es muy práctica y deliciosa. Decide qué ingredientes comprar, colócalos en la tortilla y listo. Si incluyes chicharrón seco, queso doble crema, tortillas, queso de puerco, aguacate, cebolla cambray, pápalo, nopales preparados y los ingredientes para el pico de gallo, podrías estar gastando aproximadamente 625 pesos para 12 personas.
4: Y que no falte la bebida. Con unos 92 pesos aproximadamente, puedes preparar 5 litros de agua fresca. Tienes 3 opciones: usar un cuarto de kilo de jamaica, 600 gramos de tamarindo o un kilo de limón. Eso sí, si le vas a poner azúcar, calcula unos 20 pesos más por kilo. Si decides incluir todas las opciones, el gasto total estimado será de poco más de 1,400 pesos. Recuerda que este monto es una referencia que varía según la marca y el lugar de compra. Y si piensas renovar tu pantalla por una mejor o de más pulgadas, consulta nuestro estudio de calidad de pantallas LED en la revista del consumidor de junio. Disfruta el mundial con un consumo responsable y considerando las siguientes recomendaciones.
3: Toma en cuenta la duración de los partidos. En la inauguración y en las fases finales, los partidos pueden extenderse más de lo habitual. Considera una duración aproximada de 4 horas.
4: Considera los gustos de todas y todos. Incluye opciones variadas de alimentos y bebidas.
3: No olvides la garantía. Si compras una pantalla, compara precios, sella la garantía y guarda el comprobante de compra.
4: Recuerda que el artículo 12 de la Ley Federal de Protección al Consumidor especifica que el proveedor tiene la obligación de entregar factura o comprobante.
3: En este mundial, sé una persona consumidora informada y responsable.
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0: 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Once 54.

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2: Seis veinticinco.

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2: 731.
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2: Buenos días, Guadalajara, ¿cómo están? Bienvenidos a Globo 98.7, un fin de semana más en el cual vamos a disfrutar de lo mejor de las cosas que no sabían que necesitaban saber. Los invito para que me acompañen, pero también los quiero invitar a que me sigan en mis redes sociales, @ Mayra Patricia Rivera en Instagram y Mayra Patricia Rivera Oficial en Facebook. Es momento de arrancar. Bienvenidos.

0: hoy que es 4 de julio, señoras y señores, hoy estamos de festejo. Sí, porque hoy es el Día de la Independencia de los Estados Unidos y pues bueno, nosotros como que no tenemos como que muchas cosas que celebrar, pero lo que sí es que esta es una conmemoración muy importante para toda la gente de la Unión Americana, así es que pues les mandamos un saludo, un abrazo a todos los que sí celebran el 4 de julio. Y también el día de hoy, seguramente tú que me estás escuchando, estás cumpliendo años, así es que desde aquí te mandamos un abrazo enorme. Oigan, que por cierto, estaba yo viendo que en los lugares muy turísticos, donde obviamente hay pues mucha gente extranjera, mucha gente estadounidense, pues también celebran el 4 de julio como el 5 de mayo allá en Estados Unidos, ¿verdad? Que yo no sé por qué celebran el 5 de mayo allá. Lo celebran como si fuera la independencia, pero realmente pues no. Pero el caso es que eso estamos celebrando, así es que pues muchas felicidades. Soy Mayra Patricia Rivera, continúas escuchando Globo 98.7.
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2: 9.26.
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Les voy a platicar y les voy a dar este ranking que me encanta porque vamos a saber si vivimos en alguna de las ciudades más felices del mundo mundial. Hay una ciudad que es muy feliz, se llama Mairalandia. Mairalandia, ahí miren, todo el mundo es bien feliz. Yo soy bien feliz en Mairalandia, ahí vivo todos los días. Cada que llego, yo aquí me traigo esa ciudad aquí a Globo 98.7. Pero bueno, ahora sí, vamos a las verdaderas ciudades. Porque déjenme les digo que hay algunas ciudades de México y son las únicas que aparecen en estas ciudades. El índice de felicidad mide 64 indicadores relacionados con la calidad de vida, desarrollo, sostenibilidad, entre muchos otros. Así es que ahí les va. Guadalajara, señoras y señores, se encuentra en el lugar 250 de este ranking. En el 250, o sea, pero ahí estamos, ahí estamos. Aguascalientes también se encuentra en el lugar número 244. Otra de las ciudades más felices es Medellín, que está en el lugar 233. Posadas también en el lugar 230. Montevideo en el 224. No, que no se crean que les voy a dar todos los 200, ¿eh? No, de ahí ya nos vamos a brincar al top 10, pero estos son como algunas de las ciudades de Latinoamérica, ¿se puede decir? Bueno, de Latinoamérica, que son de las más felices. Córdoba, pero no Córdoba, Veracruz, ¿eh? Córdoba, Argentina, por allá. También, otra de las ciudades, Curitiba, Buenos Aires, San Pablo. Y ya nos vamos al top 10 de las ciudades así súper felices. Desde que la gente anda, yo me imagino la gente que anda sonriendo todo el día. Porque, ¿qué creen? Ayer les platiqué, hablando de la felicidad, ayer les platiqué que ya no me voy a reír a carcajadas porque una carcajada te puede, mira, te puedes petatear por una carcajada. Entonces, aguas con estas ciudades que viven muy felices. Bueno, en el lugar número 10 se encuentra Aarhus. En el lugar número 9, Múnich. En el 8, Malmö. En el 7, también se encuentra Berna. En el lugar número 6, Trondheim. O sea, en la vida voy a visitar esas ciudades yo. En la vida voy a ir. Pero bueno, hay una que sí me gustaría visitar y está en el lugar número 5, Tokio. Tokio. En el 4, Uppsala. En el 3, otra ciudad que me gustaría visitar, Ginebra también. En el 2, Helsinki. En el 1, la ciudad más feliz del mundo es Copenhague. Copenhague se encuentra en el lugar número 1. Entonces, señoras y señores, ahí se supone que son de las ciudades más felices. Considerando todos estos indicadores que ya les mencioné, la calidad de vida, el desarrollo, la sostenibilidad, entre otros. Díganme ustedes, ¿qué municipio sería como el más feliz? ¿Cuál? ¿Cuál sería ese el más feliz? Yo ya les dije, Mairalandia es el lugar más feliz del mundo. No, Disney se queda cortito, ¿eh? Mairalandia, todo el tiempo yo ando, soy de risa fácil, lo saben ustedes perfectamente. Entonces, todo el tiempo ando feliz. Platíquenme acá a través del WhatsApp 3x388-987. Regreso.

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algo que les voy a platicar en este momento es algunas tradiciones en el mundo que de verdad son muy extrañas al momento del matrimonio. Esas son algunas de las tradiciones, ahorita se las voy a contar. Es más, les voy adelantando algunas. En Fiji, antes de que el novio pueda obtener permiso para casarse con la novia, debe llevar un diente de ballena al papá de la novia para que se le permita proceder con la ceremonia. Si no, no hay matrimonio. No hay matrimonio. Son costumbres muy extrañas. Ya hemos hablado nosotros de nuestras costumbres aquí en México, que luego lo vamos a hablar también en la mañana. Pero de verdad, son costumbres bastante extrañas. En Escocia, familiares y amigos lanzan melaza, harina o gin a los recién casados como una tradición que antes buscaba ahuyentar a los malos espíritus y hoy la verdad se hace por diversión. Y si tú odias al novio o a la novia, es tu momento para aprovecharlo. Me voy con más música, yo regreso.

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Estoy ya de regreso y voy a contarles más de estas tradiciones antes de una boda que tienen en algunos países. Ya les decía hace rato que en Escocia lanzan melaza, harina y hollín a los recién casados. En China, el novio lanza flechas sin punta hacia la novia como símbolo de amor eterno y unión para toda la vida. No, oigan, yo mi cabeza piensa cosas bien extrañas con este tipo de tradiciones y estas cosas, la verdad. En Corea, imagínense nada más que antes de la noche de bodas, los amigos golpean los pies del novio con un pescado o un bastón para poner a prueba su resistencia y carácter. O sea, a ver si es bien hombre. Ay, no puedo con estas cosas. En Egipto, las amigas de la novia la pellizcan antes de la boda como una forma de desearle buena suerte y compartir un momento muy divertido antes de la ceremonia y todos en la foto así de... muy felices pellizcándose. Prima, que te caiga gorda. O sea, esto aplica en la otra de Escocia y en esta es que te caiga gorda y allá aprovechas. En el Congo hay una estricta tradición nupcial que es que los novios deben mantener una expresión seria sin sonreír ni reír durante toda la ceremonia, así como si estuvieran odiando casarse. En las fotos, la seriedad se interpreta como un signo de respeto y compromiso profundo con el lazo matrimonial. Escuchen, si se ríen, se interpreta como que no se toman en serio el compromiso. ¡Qué aburridos! Imagínense que vengan a una boda aquí en México. No es cierto, qué aburrido, no, es muy respetable. Perdón, discúlpenme. Es muy respetable. Pero que vengan aquí en México, no rompas más, mi pobre corazón. Y en plena boda, no, aquí es pura diversión y cosas bonitas. Bueno, me voy con más música, yo regreso, les recuerdo... Puedes meterle un gol a Globo 98.7. Así es que muy atentos. Me voy con música. Regreso.

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0: Diez cuarenta y siete.

0: acompañarme, gracias por estar conmigo en este fin de semana. 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Yo me voy, a las 12 regreso en las 20 globales. Gracias, adiós.
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0: 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Once 15.

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0: 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Once diecinueve.

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0: 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Once 11:45.

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1: 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Once 48.

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1: Once 53.

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3: Bienvenidos a Las 20 Globales. Qué gusto saludarlos una semana más de este conteo, el más importante a nivel nacional e internacional. Esta semana les platico que hubo salidas. Quienes se despiden de esta lista es Il Bolo y Carlos Rivera con su tema Cuerpo sin Alma. Flans con Bye Bye Bailando también se va. Pero hubo ingresos y llegaron muy contentos a Las 20 Globales Danny Ocean con ¿Por qué dudas de mí? Flans regresó con el tema Ni tú ni nadie. Soy Mayra Patricia Rivera. Comenzamos el top 20 más importante de la radio en nuestro país.

La sensación de vivir así es morir de amor por David Bisbal aporta una inyección de energía contemporánea al clásico grabado originalmente por Camilo VI en 1978. David Bisbal se queda una semana más en este conteo y lo hace en la posición número 20.

0: Guay Guay Guay de Lagos es un tema pop con toques urbanos que explora las dudas en las relaciones amorosas. Lagos aparece este fin de semana en la posición número 19.
1: Laura Pausini rinde homenaje al rocker español al reversionar Mariposa Tecnicolor, el gran clásico de Fito Páez.
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1: Laura Pausini se queda con la posición número 18.
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Danny Ocean aborda la vulnerabilidad y la desconfianza en el amor con ¿Por qué dudas de mí? A través de una propuesta directa y su contagioso ritmo pop urbano, el artista venezolano logra un tema íntimo, fresco y muy bailable. Danny Ocean aparece este fin de semana en la posición número 16.

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1: El artista tapatío envuelve al oyente en una atmósfera relajada, melódica y nostálgica.
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1: Siddhartha asegura su puesto en la posición número 14.
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llena de nostalgia y frescura la escena musical con su nueva versión del icónico éxito Ni tú ni nadie. Ilse y Mimi inyectan toda su energía y vitalidad a este gran clásico de los 80, logrando un sonido renovado. Flans debuta esta semana en la posición número 13.

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1: Yuri regresa con todo el romanticismo en su nueva versión del gran clásico de Mi Enamórate. Yuri asegura su lugar en la posición número 11.

0: México ha brillado en el mundo gracias a figuras que desde la cultura, el deporte y las artes han llevado su nombre a los escenarios más grandes. Mujeres y hombres que con talento, disciplina y carácter han construido una imagen poderosa del país más allá de sus fronteras. Sus trayectorias muestran que no solo compite, también inspira, crea y deja huella. En la literatura, Octavio Paz marcó historia al ganar el Premio Nobel en 1990. Carlos Fuentes también fue una figura central de las letras mexicanas. Novelas como La muerte de Artemio Cruz lo colocaron entre los escritores más respetados de habla hispana. En el cine, México ha dado nombres que hoy son referencia global. Guillermo del Toro, ganador del Oscar, y junto a él, Alejandro González Iñárritu y Alfonso Cuarón, quienes han puesto en la cima de la industria internacional el cine mexicano.
1: Bájenme, dejan todas y ya me conocen.
2: Sí, ya te conocemos.
0: En la actuación, Dolores del Río abrió camino desde la época de oro y se convirtió en una de las primeras grandes estrellas en Hollywood. Más adelante, María Félix, Pedro Infante, Salma Hayek, Yalitza Aparicio, Cecilia Suárez, entre otras representantes que forman parte de la pantalla mundial.
3: ¿Dónde estés? Hoy siempre.
0: La música mexicana también ha tenido embajadores inmensos. Juan Gabriel, Vicente Fernández, el Mariachi Vargas y Luis Miguel, así como Natalia Lafourcade, Carin León y Peso Pluma, muestran distintas caras de la música que van desde lo tradicional hasta lo global. El deporte ha tenido figuras que se volvieron símbolos nacionales, tales como Hugo Sánchez, Jorge Campos y Cuauhtémoc Blanco, quienes nos han dejado momentos inolvidables para la selección mexicana. En boxeo, Julio César Chávez y Saúl El Canelo Álvarez han mantenido a México en el centro del boxeo internacional con títulos y combates de enorme proyección. Y en otras disciplinas, Ana Gabriela Guevara en atletismo, Lorena Ochoa en golf y Checo Pérez. La nueva generación sigue ampliando esa lista. Lo valioso es que sus logros no solo se miden en premios o títulos, sino en la forma en que inspiran orgullo colectivo. México ha sido elevado por artistas, escritores, cineastas, músicos, actores y deportistas que transformaron su talento en legado. Son hombres distintos, de épocas distintas, pero con una misma raíz: demostrar que este país tiene voz propia y lugar entre los grandes. Yo soy Fer Gallardo para las 20 globales. Sígueme en redes sociales como @ferdigallardos.

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1: 1229.
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3: La música no se detiene en las 20 globales. Acompáñanos a descubrir el top 10 más esperado de la semana. El clásico de

Esta inesperada colaboración se queda con la posición número 10.

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1: El clásico inmortalizado originalmente por José José, el artista logra refrescar el tema dándole un sonido actual y un toque contemporáneo, pero manteniendo intacta la esencia romántica de la pieza original. Juan Solo asegura su puesto en la posición número 9.

La agrupación mexicana inyecta su característico estilo pop rock a este emblemático tema, refrescando la melancolía de la versión original con guitarras potentes y una energía renovada. Motel llega esta semana al lugar número 7.

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1: Una fusión que mezcla el pop folk con contagiosos matices tropicales para cantarle a la locura del amor. Con este gran ritmo, los artistas se aferran una semana más a la parte alta de nuestro conteo, consolidándose firmemente en la posición número 5.

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1: Los Ángeles Azules le cantan a la fiesta futbolera con una cumbia inolvidable. Esta fusión nadie la veía venir y tanto los de Iztapalapa como la artista mexicana han triunfado y metido gol con esta canción. Los Ángeles Azules y Belinda hacen suya la posición número

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1: Cada vez me gustas más, une el talento de Grupo Frontera y Alejandro Fernández en un tema que habla sobre la obsesión y la fascinación total por una persona. Grupo Frontera y Alejandro Fernández.

internacional y el rock mexicano se fusionan a la perfección. Después de dos semanas consecutivas, Dua Lipa y Fer dejan libre la posición de honor y este fin de semana aparecen en el lugar número 2 de este conteo.

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1: Hay canciones que hablan de amor y otras hablan de la oportunidad de vivirlo antes de que sea demasiado tarde. Ese es precisamente el mensaje de Si no es ahora, uno de los temas más recordados de Timbiriche en su etapa de madurez artística. Melodía llena de energía y una letra que invita a dejar atrás las dudas, la canción se convirtió en un reflejo de esos momentos en los que el corazón exige una respuesta inmediata. Porque hay decisiones que no pueden esperar, sentimientos que necesitan ser expresados y oportunidades que solo pasan una vez. Interpretada por una generación de jóvenes que creció frente a los ojos del público, Si no es ahora, mostró a un Timbiriche más sólido, más experimentado y dispuesto a conectar con emociones universales que siguen vigentes hasta nuestros días.
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1: Con el paso del tiempo, este tema se ha mantenido como uno de los favoritos de los seguidores del grupo, recordándonos que los grandes momentos de la vida suelen llegar cuando nos atrevemos a actuar. Porque a veces el destino toca la puerta una sola vez. Soy Paulo Ibarra, y Si no es ahora de Timbiriche, es el clásico de la semana en las 20 globales. Sígueme en mis redes sociales como Paulo Ibarra.

0: talento de Hash brilla al máximo con Si me hubieras llamado ayer. Con esta profunda y dolorosa interpretación que ha conectado con millones, el dúo cierra con broche de oro esta semana al coronarse en el lugar número uno de las 20 globales.
1: Hemos llegado a la parte final de una edición más de las 20 globales. Te recuerdo que el próximo fin de semana tenemos una cita para conocer quién entra, quién sale, quién sube y quién baja.
0: Es así como llegamos a la parte final de las 20 globales. Los invitamos a que nos sigan en nuestras redes sociales como @globogdl. Me pueden seguir en mis redes sociales como Mayra Patricia Rivera en Instagram y Mayra Patricia Rivera Oficial en Facebook. Gracias, hasta la próxima.
1: Soy Poncho Camarena y me encuentran en mis redes sociales como Poncho Camarena 5 en TikTok y Poncho Camarena en Instagram. Hasta la próxima.
2: Posición 1.
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1: 1:28.
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0: 7 de la noche por Globo 98.7. 3:36.
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2: ¿Cómo están? Soy Jordi Rosado y bueno, pues quiero presentarles lo mejor que sucedió esta semana en el programa. Espero que les guste, que tengan excelente día. Arrancamos.
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3: Tengo un invitado que me llamó mucho la atención. Yo lo encontré en Instagram, no lo conocí como igual que mucha gente. Él se llama, y seguro muchos de ustedes lo siguen, el profe.mx. Así está en Instagram, el profe.mx. Y me di cuenta que también muchos amigos míos lo siguen. Muchos, de hecho, más de 20 amigos lo seguían. Y me di cuenta que me gustaba mucho su contenido, porque lo que hace es, pues hace especiales, pero de información, pero hace exámenes, pero te hace preguntas, pero dice las 10 preguntas de hoy, pero de repente un jueves de mitos y leyendas, y no sé, en fin, como que a la gente que nos gusta las preguntas y conocer un poquito más y de repente ir todos los días aprendiendo algo y dándote cuenta también todo lo que no sabes, pues nos llama la atención estas páginas. Es que mi querido profe, ¿cómo estás? Bienvenido.
4: Muy bien, ¿y tú, Jordi? ¿Bien? Muchas gracias, muy muy bien, muy contento de estar contigo.
3: No, hombre, acá. Igualmente. Oye, primero quiero saber, ¿cómo te llamas, profe? Porque, o sea, la página es el profe, pero yo que nada más te conozco de Instagram, ¿sí hay un nombre del profe o te pusieron el profe de pila?
4: Es un misterio.
3: Ah, hay misterio.
4: No, me llamo Antonio, okay. Pero nadie me dice Antonio.
3: Ajá.
4: Ni mis papás.
3: Ajá.
4: Me dicen Sancho. Okay. Desde chiquito, no sé por qué, a ciencia cierta, pero Sancho es el nombre.
3: Que no me gustaría ir más profundo con lo del Sancho.
4: Hay mucha gente que le da una connotación negativa, pero no es por eso. Si me lo pusieron desde niño, creo que no va por ahí, ¿no?
3: Oye, me gustó mucho. Primero, ¿a qué te dedicas? ¿Qué haces? ¿Verdaderamente eres maestro o te dedicas completamente a otra cosa?
4: No, la verdad es que ya no doy clases. Sí di clases mucho tiempo.
3: ¿De qué?
4: Daba clases un poco de todo, historia, geografía, español, de física, de química, como que le entré un poquito a todo, pero salí un poco triste con el tema de dar clases. Creo que ya hoy dar clases, tristemente, es una chamba muy peligrosa.
3: Okay.
4: No te puedes meter en problemas muy fácilmente por cualquier cosita, y ahora me dedico a otros negocios que tengo. Tengo un negocio para, hago campamentos para niños, que está padrísimo.
3: Qué padre.
4: En escuelas, campamentos de verano. Es un plan muy, muy bonito. Es un negocio padrísimo. Y también perfumes. Hacemos perfumes. Estudié perfumería.
3: ¿Estudiaste perfumería?
4: Sí.
3: ¿Pero eres nariz o qué?
4: No, nariz no. Soy perfumista. O sea, tengo el certificado de perfumista, pero no, nariz no. Ojalá.
3: Qué interesante.
4: Sí, sí.
3: Qué padre. Entonces, ¿y cómo se te ocurrió? A ver, métanse a su página. Como ya les dije, está en Instagram como el profe.mx. ¿Estás igual en TikTok?
4: En TikTok también.
3: El profe.mx. ¿Hace cuánto empezaste y por qué se te ocurrió?
4: Empecé en la pandemia porque salí de dar clases en diciembre del 2019, antes de que todo empezara, y decidí emprender en el negocio de los campamentos.
3: Ok.
4: Y pues, sorpresa, a los 3 meses nos tocó la pandemia. Entonces no sabíamos ni qué hacer. Estaba horrible, horrible, horrible. Sin chamba, me acabé todos mis ahorros.
3: ¿Estás casado?
4: Sí, ya me casé.
3: ¿Hijos?
4: Una hija.
3: Ah, qué padre.
4: Una
3: muy
4: hija,
3: chiquita,
4: sí.
3: Me imagino, porque eres muy joven.
4: Muy chiquita, tiene 2 años y medio.
3: ¿Cuántos años tienes, profe?
4: 34.
3: 34, ok. Sí. Bueno, y entonces decidí emprender y madres que llega la pandemia.
4: Sí, y pues logramos ahí hacer un salvavidas muy interesante. Un día recibí una llamada, yo estaba fuera de la ciudad y recibí una llamada de una señora y me dijo, hola, es Sancho, oye, me dieron tu número, me dijeron que tú tienes un homeschool, ¿verdad? Yo no tenía ningún homeschooling, ¿verdad? En ese momento le dije, sí, por supuesto que sí. Entonces sobrevivimos 2 años con un homeschool incorporado a la SEP muy padre en línea, que funcionó muy bien, y ya luego se fue retomando el tema de los campamentos. Pero en ese inter de aburrimiento y de no saber qué hacer y de desesperación, me puse a hacer videos y publicaciones. Empecé haciendo imágenes históricas, frases históricas, datos curiosos y cosas así, y lo hemos ido evolucionando. La verdad es que Instagram nunca lo toqué hasta hace poquito. Empezamos en octubre.
5: Ajá.
4: Sí, la verdad es que ha ido bastante rápido Instagram. En octubre tenía 1,000 seguidores, una cosa así.
5: Híjoles, no juegues, está
4: sí,
5: muy cañón.
4: Sí, la verdad
5: rápido,
4: es que
5: ¿no?
4: Le ha ido bien, afortunadamente. Está padre el tema de que puedas hacer contenido de educación y de cosas interesantes y de cultura y que vaya jalando bien.
5: Hoy, por ejemplo, simplemente YouTube, que muchas cosas y muchas de estas como un master of business, puedes tomarlo simplemente en YouTube. Tengo una amiga que hizo muchísimo dinero, mucho dinero, uh-huh, subiendo cómo preparar arroz. O sea, porque no había en YouTube. Ella fue la primera que subió un video en México, bueno, en español, es mexicana, pero de cómo preparar arroz. Y ha sido una locura. Su video más visto tiene billones de vistas. Wow. De gente para aprender a hacer arroz, hasta, como decimos tú, una maestría, uh-huh, un doctorado, o sea, información que viene en una maestría, en un doctorado. Obviamente, ahí no te lo estaría avalando ninguna universidad, pero sí tienes el conocimiento, ¿no?
4: Exacto, es lo que te decía. ¿Qué pasa si yo te digo, oye, vamos a mi hija, oye, papá, quiero estudiar comunicación? Oye, pues muy padre, ¿no? Adelante, claro que sí. Va a costar 4,5 millones de pesos. ¿Cómo le hacemos? Pues vamos a ver en alguna universidad. Oye, ¿y no prefieres gastarte la mitad de eso y hacer diplomados, cursos en páginas, con universidades en línea, con, o sea, llenarte de conocimiento de otras formas, y ese dinero lo ahorras, lo inviertes, te compras una casa o haces cualquier otra cosa?
5: Claro, tienes toda la razón. ¿Eh? Está buenísimo. Bueno, ¿te parece bien si vamos a corte y regresamos y ahora sí nos haces examen?
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1: Todos listos allá afuera jugando, por favor. Todo el mundo jugando, señores, que el profe.mx está aquí con nosotros y nos va a hacer preguntas.
2: Buenísimo.
1: Primera pregunta, nosotros levantamos la mano y tú nos das la...
2: Perfecto.
1: Y tú dices que ya tuvo bien, ¿no?
2: Súper.
1: El profe. Ok, vamos, primera pregunta. Venga.
2: Vamos con una facilita de geografía. ¿Cuál es el océano más grande del mundo?
3: ¿Qué? Exacto. El océano más grande es el Atlántico.
1: Yo también diría que el Atlántico.
2: El Pacífico.
3: Pacífico.
1: Ok, bueno, el Pacífico una vez es el más grande. Una vez que ya la tengamos, no nos digas cuál, porque nos las vamos a luchar, porque somos bien,
2: okay,
1: bien chismoseros.
2: Va,
1: o
2: perfecto.
1: Sea, entonces, el más grande es el Pacífico.
2: El Pacífico es el
3: pero
2: más
3: por
2: grande.
3: Por poquito, ¿no?
2: Por bastante.
1: ¿Por bastante?
2: Sí.
1: A ver, profe, ¿cuál es el más chiquito?

0: El más chiquito es el, es que ahí depende. O sea, puede ser el Índico o puede ser el del Ártico, pero depende de si lo consideras océano.
1: Ay, revíselo, revíselo y mañana lo platicamos.
2: Ayer que llovió ahí por Xochimilco, se hizo uno que te juro que sí parecía océano, ¿eh?
1: Ok, segunda.
0: Vamos con la segunda, una de historia, una fecha.
1: Oye, y nos dijo que era la fácil, ¿eh?
2: Exacto, madre.
0: De, bueno, voy a traigo una opción más fácil. Ajá. Beginner.
1: Exacto. Para Kinder, Kinder 1.
2: 2 más 2.
0: A ver, esto tiene un poco de truco, pero creo que está fácil. ¿En qué año llegó Hernán Cortés a México?
1: Es que Cristóbal Colón llegó en 1492.
0: Correcto.
1: Entonces Hernán Cortés.
0: Y la conquista fue en el 1521.
1: ¡Me quedé sin nada!
2: ¿Pero qué no me tocaba a mí? ¿Qué no me tocaba a mí?
1: Pero todavía podía yo.
2: Todavía no. ¿Dónde estás, amigo Tony, para que dijera tu programa, tus reglas? Sí, 19.
1: ¿Tú sí sabías?
2: No.
1: Es que aquí somos bien chapuceros, ¿eh?
0: No se preocupen, pero muy bien. Ahora vamos con la tercera, arte. ¿Quién pintó la Capilla Sixtina?
2: Manolo. Jordi. La Capilla Sixtina la pintó, exactamente, fueron muchos
0: ninjas.
2: Porque había mucha gente. Leonardo.
0: Miguel Ángel. Correcto, Miguel Ángel.
1: No sé si hay un punto extra, maestro.
0: ¿Con
1: quién la pintó Miguel Ángel? La pintó solo, de hecho por eso tenía problemas de espalda. Miguel Ángel era súper perfeccionista y además súper personalista.
2: Obsesivo.
1: No le gustaba que nadie trabajara con él. Era muy cañón y además generalmente entregaba las cosas tarde, como se la pedían, y era muy, como que el pintor muy solito, a diferencia de Rafael, que es de la misma época, y que Rafael tenía todo un equipo y un crew, sí. Y tenía así como de, todos síganme, así como tipo Miranda, Presley.
0: Sí, sí, de hecho, aparte de pintar eso, también hizo el diseño de la Plaza de San Pedro, que eso es interesantísimo.
1: No estoy seguro, bro.
2: Sí. Eso yo no sabía.
0: Es una elipse perfecta, que si tú te... Es una elipse perfecta diseñada en esa época, es impresionante. Si te paras en uno de los focos de la elipse, de ese óvalo, tú ves todas las columnas perfectamente alineadas, que eso es, o sea, para la época es algo impresionante. Y también diseñó el uniforme de la Guardia Suiza.
1: Ah, qué interesante.
0: Que ahí tiene su historia. Es,
1: ¿el de la Guardia Suiza, el del Vaticano?
0: Ajá.
1: Ah, que es muy bonito.
0: También es de su creación. Y vamos con una última.
1: ¿Que sea la 10?
0: Facilita. ¿Quién fue el arquitecto que diseñó la Sagrada Familia?
1: Jordi.
0: A ver, Jordi.
1: Gaudí.
0: Gaudí. Sí. Estaba fácil.
2: ¿Y en qué año se terminó la Sagrada Familia?
1: Pues no se ha terminado.
2: En el 2026.
1: No, pero pusieron la última torre.
2: Y de hecho hicieron un show de drones muy, muy bonito.
1: Pero entonces ya está terminada.
0: ¿Ya? ¿A poco?
2: Sí.
1: Solo con esa torre ya.
2: Te juro que
1: está impactante. O sea, sí. Si ustedes no han visto la Sagrada Familia, por favor, googleenla. Es una catedral, ¿no? De hecho es catedral que está en Barcelona. De hecho es la iglesia más alta del mundo.
2: Ya es la más alta del mundo.
1: Sí. Y es impresionante, o sea, porque Gaudí era un arquitecto surrealista, impresionante. O sea, si les parece extraño lo que hacía Dalí, lo que hacía Gaudí.
0: Sí.
1: O sea, no.
0: La Casa Batlló también. El parque, ¿cómo se llama? El Güell. Vámonos con otra.
1: Para que tengamos lo nuestro.
2: A ver, salimos del semestre.
0: Una de fecha. ¿En qué año fue la expropiación petrolera?
1: A ver,
0: Vamos al que más se acerque.
2: Sí, el presidente.
1: Fue el 20 de septiembre.
2: Cárdenas. Pero año, ¿perdón? ¿No?
1: Año, ¿verdad? Año, ¿no?
0: Año. Ajá.
1: 1900. Fue con Lázaro Cárdenas, ¿no?
0: Lázaro Cárdenas.
2: Sí, presidente Lázaro Cárdenas.
1: ¿En qué año habrá sido Lázaro Cárdenas?
0: 1938.
1: ¿1900 qué?
0: 1938.
1: Órale.
0: Y pues vámonos con la última.
1: Venga.
0: Una de literatura facilita. ¿Quién escribió La Metamorfosis?
1: Kafka.
0: Sí, correcto.
1: Kafka. Oye, está buenísimo. Qué padre está. Es que me encanta en serio seguirte.
0: Muchas gracias, Jordi.
1: Está
0: gracias.
1: Bien padre. Entonces, los lunes son de quiz, ¿verdad?
0: Todos los lunes subimos un quiz diferente de este tipo de preguntas.
1: Ok, ahí te va, nada más rápido. Ya sé que ya tenemos que terminar. Haznos tres preguntas de las que ya nos hiciste de números. De las de fechas, para ver si no las aprendimos.
0: Ok. ¿En qué año cayó el muro de Berlín?
2: 88.
0: 89. ¿En qué año llegó Hernán Cortés a América?
2: 19.
0: 1519. y la expropiación huesos? Petrolera.
1: 36, ¿no? ¿Dijiste? ¿39?
0: 38.
2: En el 38.
1: Y los huesos que dijimos, 206.
0: 206, exactamente.
1: Digo, ya es un recap para aprendernos.
2: Exactamente.
1: Otra vez volver a cagarla con los mismos.
2: O sea, gracias, ¿no? Igualmente.
3: Que se repita.
1: Sí, estaría buenísimo.
3: Nada más nos avisas que para estudiar un poco. Sí, más.
1: Un poco de repaso a nuestros...
3: Ajá, a nuestros apuntes.
1: A nuestros apuntes. Ajá. Gracias, profe, gracias. Entonces síganos, el profe.mx.
0: Buenísimo.
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2: 4:30.
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1: Me da mucho gusto que estén aquí las dos, porque hay una nueva serie de ViX que se llama Una Familia Complicada. Platíquenme un poquito de ella. Ale, platícanos un poquito.
2: Claro que sí, Una Familia Complicada es una serie que habla sobre lo complicadas y complejas que pueden llegar a ser las relaciones familiares. Adriana Barraza es la protagonista, es la matriarca de esta familia. Les voy a dar un pequeño spoiler, que no es spoiler porque eso lo ven desde el minuto número uno. Se muere el patriarca de la familia y ella se tiene que quedar a cargo del legado, de la empresa, y los hijos pues obviamente quieren un pedazo del pastel. Ella está empezando a presentar síntomas de Alzheimer. Entonces, en la ecuación de tratar de recordar y armar las piezas del rompecabezas, sus hijos, o sea, uno está peor que el otro, ¿no? Y pues es justamente la reflexión sobre pues la lucha de poder que puede haber dentro de las familias, de las lealtades, traiciones, deslealtades, y cómo todo eso se puede entretejer en una maraña de pues de oscuridades también.
1: Me encanta porque es que este tipo de series, además de reflejar realmente cómo son, cómo somos las familias, ¿no? En todas las familias hay secretos familiares que no sabemos, de repente situaciones, el dinero es tremendo, lo sabemos, pero siento que hay mucho suspenso y este nuevo tipo de series como que engancha mucho, ¿no, Ka?
3: Sí, ¿sabes qué? Algo que es bien padre de rescatar es que esto lo hicimos en provincia y todo está basado en hechos reales. Y que cuando, desde que yo leía...
1: Todo.
2: Sí.
1: O sea, si hay una familia así de complicada.
3: O varias. Ajá. Pero todo esto lo recauda nuestra directora Mafer Suárez y lo convierte en ficción, pero parte de la realidad que ella vio en donde ella creció.
2: En su pueblo.
3: Exactamente. Ajá. Entonces, creo que a nosotros como actores, desde que lees el guión, como que empiezas a decir, oye, yo conozco una gente así, yo he visto eso. Porque es una familia que es la familia adinerada de esta ciudad y entonces... por guardar las apariencias y por su reputación, pues son tremendos y pueden hacer lo que sea, incluso hasta con el otro, que es tu hermano.
1: Claro.
3: O sea, no les importa.
1: Sí, hay una frase en el tráiler que dicen, ¿cómo estás haciendo una fiesta gigantesca y las cenizas de tu esposo todavía están tibias? Y yo digo, ¡madre santa! Y dice, sí, es cierto, o sea...
2: Anabel Ferreira dice esa frase, que la amamos, sí.
1: Y es cierto porque hay mucha gente, fíjense que... la gente que nos está escuchando ahorita, la serie se estrena mañana en ViX, eso es algo muy importante que ubiquen en ViX. Sí tiene un elencazazazo,
2: sí,
1: empezando por supuesto por Oka y por Alejandra Ambrosi.
2: Ay,
1: que la verdad, felicidades las dos.
2: Gracias.
1: Luego me gusta, es como que digo yo, las nuevas actrices, pero es que no hablando de edad, porque de edad sí están muy jóvenes, hablando de experiencia. O sea, Alejandra ya lleva muchísimo tiempo en muchísimos proyectos y Oka también te veo en todo. O sea, y cuando ves a alguien en todo es porque son muy buenas, porque
2: gracias,
1: verdaderamente
2: gracias.
1: Son muy talentosas. ¿Cómo se sienten con eso, Oka? ¿Cómo te sientes ahorita con tanto trabajo que has tenido en los últimos años?
3: Ay, mira, muy bendecida. Pero sobre todo con este proyecto para mí fue un privilegio. Porque es una chapita haber trabajado con Adriana Barraza. Con todos, ¿eh? No
2: sí,
3: me malinterpreten,
2: total.
3: Pero... En mi sistema, en mi legado, yo lo necesitaba. Fue un crecimiento no solo como actriz, sino en el lado humano. Justo platicábamos de ver trabajar a Adriana, cómo logra hacerlo todo tan natural y cómo a través de una mirada, algo tan sutil, puede penetrar el alma, no solo de nosotros como actores, sino del público a quien vamos dirigidos. Entonces, para mí, una chapita de oro, bendecida, agradecida con la vida, con Dios, el universo... feliz, plena.
1: Claro. Oye, Ale, llevas mucho tiempo trabajando y haciendo cosas padrísimas.
2: Ay, gracias, sí, muy contenta, feliz. También el lunes se estrena una novela que está buenísima, Guardián de mi Vida, okay. Con un personajazo que se llama Gina, que bueno, pues ya otro día vengo y te platico de
1: esa.
2: Esa
1: va en las estrellas.
2: Esa va en las estrellas.
1: Porque aquí traigo a los de ViX atrás.
2: Y también no, esas, esa va en las estrellas y también.
1: Dime que va en las estrellas.
2: No, va en las estrellas, lunes a las 9:30 p.m. Es un personaje divertidísimo, también la hago medio de villanona. Este año me tocó tocar la oscuridad de mi ser y la verdad ha sido muy divertido porque justo son personajes como el del caso de Yadira, mi personaje en Una Familia Complicada. Yo estoy casada con Arsenio, que es interpretado por Marcus Ornelas, y él es uno de los hijos de Telma, que es Adriana Barraza, y nosotros somos estos personajes medio Bonnie and Clyde, medio Macbeth y Lady Macbeth, que estamos ahí luchando por obtener los beneficios de legado, una mujer que está presionando a mi marido, que es un bueno para nada y que además es ludópata, por pagar las deudas, porque me compré la nueva camioneta, por construir la alberca en el jardín de la casa. Y la verdad es que como actriz, pues de pronto tener los retos de construir personajes sin juzgarlos, porque además, pues cuando interpretas un personaje, pues lo tienes que hacer con la mayor verdad posible, entendiéndolos, claro, no juzgándolos. Y entonces fue muy interesante adentrarme a la oscuridad de un personaje así y entender, claro, por qué actúa así y por de dónde viene esa ambición y esa necesidad de llenar todos esos huecos.
1: Bueno, pues si quieren hablar de cenizas, de herencias, de problemas de familia, de aparentar dinero, de problemas entre hermanos, de broncas y de todo esto, pues no dejen de ver Una Familia Complicada con Oka
3: Giner. Ya casi.
1: Oka Giner.
3: Exacto.
1: Y Alejandra Ambrosi. Tiene un súper elenco. Está también Adriana Barraza. Está Marcus Ornelas. Está Marisol del Olmo. Está Mayra Batalla. Eduardo Maruri. Marco Treviño. Bueno, y así. Y muchos más. Alberto Estrella. Mira, ahorita te estaba hablando de
2: Alberto Estrella.
1: Te estaba hablando de Alberto Estrella porque dije, ¿qué actorazo es Alberto Estrella? Te dije.
2: Es el galán de Adriana Barraza. Sí, lo hace increíble.
1: Sí, es actorazo. Todos son actorazos. Empezando por ustedes, chicas. Gracias.
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1: Tengo aquí a Renata Reyes, ella es psicóloga clínica, especialista en rehabilitación cognitiva, y tengo al señor Enrique Rendón, que es parte y va, no sé si diario, y ahorita me va a platicar mi querido Enrique, a la Fundación Vida Plena. Bienvenidos, Miguel, Renata, ¿cómo estás?
2: Muy bien, gracias.
1: Qué bueno,
2: gracias,
1: todo bien. Enrique, ¿cómo andas? ¿Todo bien?
3: Todo bien, gracias a Dios.
1: Qué bueno, perfecto. A ver, cuéntenme primero, Miguel, Renata, ¿qué es la Fundación Vida Plena? Por favor, escuchen. Dos personas especialmente. La gente que es personas de la tercera edad que me estén escuchando, escuchen muy bien esto. Y segundo, personas que tengamos a alguien de la tercera edad cerca. Papás, tíos, abuelitos, abuelitas, tú mismo, como yo lo decía. Entonces, escuchen esto porque les va a súper interesar. Renata, ¿qué es Fundación Vida Plena?
2: Bueno, Fundación Vida Plena es una fundación específicamente para el adulto mayor.
1: Ajá.
2: Pero ¿por qué es una fundación y por qué es tan importante que te la traje aquí a que tú nos hicieras favor de que todo el mundo la escuche? Es una asistencia de día. Entras en las mañanas a las 9 de la mañana.
1: O sea, un adulto mayor entra.
2: Ajá. Exactamente, no es un asilo. Okay. Es una casa de día, así se llama.
1: Casa de día.
2: Casa de día. Entonces, entran a las 9 de la mañana, tienen su desayuno, realizan actividades, comen y se pueden ir a casa. Okay. Entonces, para los familiares que cuentan con adultos mayores, pues es muy muy beneficioso. Ajá. Porque mientras ellos se van a trabajar, los dejan como en la escuelita, por así Ajá. decirlos, en donde están cuidados, en donde están alimentados, en donde están realizando actividades, y ya en las tardes, que ya regresaron también los familiares, pues ya regresa el adulto mayor a su casa.
1: Ok, a ver, ahí les va a toda la gente que me está escuchando. Primero la pregunta, Renata, ¿esto es privado o es público? ¿La gente tiene que pagar algo o cómo es?
2: Es una fundación, obviamente, y se hace un... un examen socioeconómico. Se les hace un examen socioeconómico y de ahí es una mínima cuota de recuperación. Mínima.
1: Okay.
2: ¿No? Y pues ya desayunan, tienen las actividades, comen, hacen excursiones. Entonces, bueno, pues está, para mí es algo sumamente importante para el adulto mayor, porque justo en esta parte del deterioro cognitivo, pues este tipo de lugares ayudan a frenar el deterioro cognitivo.
1: Claro.
2: Tanto en lo social, como en la habilidad, todo eso. Entonces, como que esta fundación engloba todo lo que el adulto mayor necesita.
1: A ver, me encanta. Yo te voy a platicar con Enrique Rendón, que, como digo, pues, va todos los, no sé si todos los días, pero ya nos va a platicar ahorita. ¿Qué es el deterioro cognitivo? Porque no todo el mundo sabe qué significa eso.
2: Bueno, pues el deterioro cognitivo comienza desde los 35 años de edad, o sea, no nada más es del adulto mayor. Es cuando empezamos a perder ciertas habilidades de las funciones ejecutivas. La memoria, de repente cuando se nos olvidan las palabras, ¿no? El ese del aquel, del tal.
1: Ah, no, pues, ¿no? A mí me urge ir a Fundación Vida Plena, porque a mí se
2: todos.
1: Me olvida todo el tiempo las palabras.
2: La parte de la coordinación, la parte de... toda esa parte es el deterioro cognitivo, ¿no? Entonces, pues, nos empieza a fallar, obviamente, a todos. Pero pues ya el adulto mayor pues se ve mucho más afectado,
1: claro.
2: ¿No? Ya después también viene pues el Alzheimer, que es otro tipo de deterioro cognitivo, ya es otro trastorno. Pero pues eso es el deterioro cognitivo.
1: Okay.
2: Y no hay nada para que se quite el deterioro cognitivo, ¿no? O sea, el deterioro cognitivo va a seguir.
1: Va a avanzar.
2: Pero sí lo podemos frenar.
1: Ok.
2: ¿Cómo? Pues con este tipo de actividades y este tipo de institución.
1: Es que imagínense qué increíble está, que haya una fundación donde puede llegar un adulto mayor y pasar el día, ver a más personas, me imagino que también tener diferentes actividades que te ayudan para prevenir el deterioro cognitivo, como dices, y además, pues la soledad, porque también cuando uno está grande no necesariamente tienes muchas cosas que hacer en ocasiones. Tengo aquí a Enrique Rendón. Enrique, cuéntame un poco, ¿cuántos años tienes, Enrique?
3: 78 años.
1: 78 años, perfecto. ¿Y cómo llegaste tú a la fundación? ¿O cada cuándo vas? ¿O cómo está?
3: Sí, yo llegué a la fundación alrededor de hace 4 años ya.
1: Ah, ya un rato.
3: Sí.
1: Ajá.
3: Llegué por una crisis que sufrí.
1: Ajá.
3: De la cual, en esa crisis, en medio de esa crisis, perdí a 2 seres queridos.
1: Oh, lo siento mucho.
3: En un transcurso de 3 meses de diferencia.
1: Uf, ajá.
3: Entonces yo cuando llegué a la fundación, pues fue un alivio para mí, después de estar en mi casa, nada más lamentándome,
1: claro,
3: nada más llorando. Entonces cuando llegué ya a la fundación, fui arropado por los compañeros que ya estaban ahí, y desde la cual, desde el primer momento que llegué, me sentí feliz, me sentí a gusto. Poco a poco lo fui superando y ahora puedo decir que ya estoy totalmente recuperado.
1: ¡Ay, qué bueno! Es que un duelo es tremendo, un duelo de perder gente mucho más duro. Y como dices, si además una persona de la tercera edad estaba solamente en su casa, ¿tú ya no ya no trabajabas, Enrique?
3: No, ya no trabajaba. Ajá. Y
1: ¿Estabas en la casa solamente?
3: Estaba nada más en la casa.
1: ¿Con quién vivías en la casa? Después de lo que pasó, para no entrar en detalles, ¿con quién vives en tu casa?
3: Vivo solo.
1: Ah, ok.
3: Aunque en la misma finca. En el fondo vive mi hija, una de mis hijas, que es la que me atiende, es la que me cuida, que es la que me ve.
1: Okay.
3: Pero como ella tiene su vida familiar,
1: claro.
3: Entonces yo opté por mí a la fundación. Ajá. Y al cual estoy muy, muy contento. Y la verdad que yo le agradezco mucho a todas las personas que están ahí, que nos han dado esa vitalidad para seguir adelante.
1: ¿Algo que quieras arreglar, Enrique?
3: Agregar. Darte las gracias, Jordi, por dejarnos expresar.
1: No, al contrario, Enrique, mucho gusto conocerte, mucho gusto conocerte. Y gracias, Renata, muchas gracias también, mucho gusto conocerte igual.
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4: Muchas gracias, pues bueno, esto fue lo mejor. Nos escuchamos la próxima semana, mismo día, misma frecuencia.
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2: 5:30.
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